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Tus sandalias están en su lugar y hasta tu bata de baño está donde la pusiste tú. Lo único que ha cambiado es el espejo. Ahora, cada vez que lo veo, me refleja una figura con unas sombras profundas bajo mis ojos y unas arrugas que empiezan a amenazar mi rostro

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3: Nada más hablaba para anunciar que vendo un set de rines para unos 360
0: minutos para vender.
4: Ando vendiendo un Nissan Altima 2008.
0: 60 minutos para comprar.
5: Estoy llamando para...

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0: tal? Muy buenos días. Bienvenidos. En esta mañana les saluda a su amiga y servidora Pili González. El teléfono de cabina es 210-470-5720. Estamos iniciando hoy, es un día más. Bendito Dios, los acompaño de aquí hasta las 10 en punto de la mañana. El teléfono 210-470-5720. Vamos a hablar de la oración de la mañana. Gracias, Padre mío, por esta mañana que nos das, que nos brindas, por tu infinita protección. Te pedimos que nos acompañes, que nos cuides en todo momento de nuestro día, librándonos de todo tipo de mal, visible e invisible. Te entregamos nuestras peticiones. Gracias, Padre, por escucharnos, nuestras peticiones. Acompáñanos, cuídanos, protégenos, librándonos de todo mal. Que este día sea lleno de éxito, que este día sea lleno de bendiciones. No permitas que las cosas negativas invadan nuestros pensamientos. No permitas que sabotemos nuestros días a días con pensamientos negativos o acciones de limitación. Permítenos siempre tener una visión amplia, creíble, en fe, para avanzar y seguir adelante con nuestras metas y objetivos en el día a día. No hay ningún límite si tú estás con nosotros, en el corazón, en el pensamiento, en nuestra fe inmediata. Gracias, Padre, por permitirnos existir. Cuídanos y bendícenos de todo tipo de mal. En nombre del Padre, del Hijo y del Espíritu Santo. Amén. ¡Bienvenidos! Vamos a dar por la pulguita al teléfono 210-470-5720. Buenos días, ¿con quién tengo el gusto?
1: Buenos días, señorita, buenos días.
0: Bueno.
1: Sí, si me escucha, buenos días, señorita.
0: A sí. Ver.
1: Mire, estoy vendiendo un carrito 2015, un Chevrolet Spark. Ajá. Y también tengo un 300 2010. 8 cilindros, señorita. Y también vendo un tumbaburro de una King Ranch 2002. Una Ford F-150, señorita. Mi número de teléfono es 52.

0: 512-627-7297. 512-627-7297.
1: Gracias, buenos días. ¿Con quién tengo el gusto?
2: Aló, Pili, soy yo, don Beto.
1: Adelante.
2: Estoy vendiendo una cosa, estoy vendiendo un barbecue pit macizo, por 150. Y luego vendo cuatro puertas de portón, de alambre, bien macizas también. Y luego vendo también dos carretillas para cargar grava, arena o cemento con la llanta sólida y los mangos muy fuertes. Y también vendo una cortadora de zacate, muy buena, prende luego, por $85. Ándale, thank you, Pili, muchas gracias.
1: ¿A qué teléfono, corazón?
2: Mande.
1: ¿A cuál teléfono le van a hablar?
2: Oh, pues sí, ¿verdad? Pues es sí. 210-330-0906. Por Don Beto.
1: Ándale, Don Beto. Gracias.
2: Sí, de las 9 a las 4. Que me hablen varias veces porque en Beto he retirado el teléfono. Ándale, muchas gracias, Pili.
1: Igualmente, gracias. No, hombre, raza, de veras. Vámonos directamente en esta mañana. A breves cortes comerciales regresamos en la estación de la raza.
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2: Uy, debe ser una lotería.

0: ¿Qué tal, Rosa? Buenos días, en esta mañana continuamos en Norteño 104.1 FM y 720 AM, la estación de la raza. Continuamos y requete continuamos. Los invito a que se anuncie aquí en La Pulita al Aire, es gratis. Puedes comprar, vender, rentar o regalar. Contestamos los teléfonos. Buenos días. La Pulita al Aire, me compra, vende, renta, regala.
1: Sí, buenos días. Mira, estoy hablando porque estoy buscando si hay alguien que tenga un RV de venta en buenas condiciones, que sea barata, ¿verdad? Que me hablen al área 210-923-0725. Al 923-0725. Tenga el bonito día.
0: Gracias. Así es, continuamos en Norteño 104.1 FM y 720 AM. Buenos días.
2: Hey, buenos días. Vendo una torcha para cortar fierro. Que me hablen al 210-605-6453. 605-6453. Gracias.
0: Gracias. Buenos días, en la estación de la raza, ¿con quién tengo el gusto?
3: Manuel, buenos días, cariño.
0: Adelante, don Manuel.
3: Sí, quería anunciarles a las personas contratistas que tengo unos bines de cedro de 4x12 de ancho por 12 pies de largo y puertas para adentro y para afuera. Y tengo una yegua allá en Arroces Veo que la estoy vendiendo, que nadie me la cuida, pero la estoy vendiendo barata. Y personas interesadas que me hablen al 210-955-1774. Gracias.
0: Gracias. Ahí nomás les encargo que lo que es de la hora de los trabajos, en la hora de los trabajos, en la pulguita, lo que es de la pulguita. Ok. Vámonos. Continuando en esta mañana. Línea de cabina 210-470-5720. 6 de la mañana con 26 minutos. Déjeme comentarle, bueno, pues con estas lluvias, qué lluvias tan intensas, tan sabrosas, tan ricas, disfrutamos en la madrugada y hoy todavía continúa. De aquí vamos a estar con lluvias presentes todo el día. Así que cuídese al manejar. Tenemos ahorita 70% de lluvia. Va a ir descendiendo al 45%, como eso de las... podríamos decir como eso de las 9 de la mañana. Mientras tanto, cuídese muchísimo porque en algunas áreas va a haber ráfagas de lluvias y en otras no, en San Antonio, Texas. ¡Continuamos en esta mañana! ¡Ay! ¡Don Pancho Barraza!
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4: Hola, buenos días, los saludo con muchísimo gusto.

0: Continuamos en Norteño 104.1 FM 720 AM. La estación de la raza. En esta mañana el teléfono, ya sabes, ya se lo sabe. 210-470-5720. Continuamos. Buenos días. ¿Con quién tengo el gusto en la pulguita?
1: Pili, le habla Fernando.
0: Adelante, don Fernando.
1: Mire, quería anunciar que tengo un cuarto de renta por la calle Culebra y 24 con su baño privado y su entrada independiente a $600. Biles pagado. El número es 726-213-0475. 726-213-0475. Muchas gracias, Pili. Buen día.
0: Gracias, buenos días. ¿Con quién tengo el gusto?
2: Buenos días, Pili.
0: Buenos días.
2: ¿Cómo estás?
0: Muy bien, gracias. Adelante.
2: Te estoy hablando para que anunciar que vendo gallos y gallinas.
0: Ah.
2: Y ando buscando un motor de 4 cilindros para un 95 Chevy S10. Mi número es 210-379-0074.
0: Bueno, 210-379-0074.
2: Correcto, bebé. Que tengas muy buen día y muchas gracias.
0: Igualmente, gracias. Gracias, Rosa. Vámonos con este éxito. Déjeme decirle que más adelante vamos a tener...

entrevista con Grupo Brindis y le tengo boletos, boletos precisamente para gozar de esta presentación. 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

0: con todo.
1: Sí, es que estaba promocionándome que ando rentando una Airbnb aquí por el 181.
0: Se renta una Airbnb, teléfono.
1: Sí. 210-514-6564. 69, perdón.
0: 210-514-6569. Gracias. Buenos días, en la pulguita al aire, ¿con quién habló?
2: Buenos días, con José. Hago trabajos de electricidad con licencia. Mi número es 210-908-0856. 210-908-0856. Trabajo de electricidad con licencia, con José.
0: Pase. Gracias, buenos días. ¿Con quién tengo el gusto? Nomás déjenme aclarar algo. Ahorita se me fue el dato de un señor, el que acaba de hablar. Trabajo de electricidad. Lo voy a quitar de la publicación. Porque no es la hora de los trabajos. Estamos en la pulguita del aire. Por favor, respeten el turno de cada show. Vamos con esta llamada. ¿Con quién hablo?
3: Buenos días, Pili. Me llamo Javier.
0: Buenos días, Javier. La pulguita del aire. Adelante.
3: Sí, estoy vendiendo una se llama China Cabinet, o es un trastero. Yo lo conozco como trastero. Son dos piezas donde pones los platos, lo pones en la cocina, son dos piezas. Estoy vendiendo una cama a mediana, es pura madera, en $50, el trinchero, el China Cabinet, lo estoy vendiendo en $150. Vendo una escalera de 8 pies por $50, y tengo más cosas, y la gente está interesada, dame una llamada, el teléfono, y puedo mandar fotos, es 210-857-8732. Otra vez, 210-857-8732. Oh, y estoy buscando un tiller. Así se llama, para remover la tierra. Si alguien la vende, que me llame. Gracias, Pili.
0: Ándale, gracias. El teléfono de cabina 210-470-5720. Buenos días. ¿Con quién tengo el gusto?
4: Buenos días, Pili. Habla Mari.
0: Mari. Adelante, Mari.
4: Vendo ramos, buchones o arreglos florales para cualquier ocasión, para grabaciones ahora que ya vienen. Entonces el número de teléfono es el 210-844-0546. Pueden mandar mensaje de texto. Repito, el número de teléfono es el 210-844-0546.
0: Gracias.
4: Buen día, Pili.
0: Igualmente. Gracias, Mari. Vámonos con este éxito. Ay, no más con Vicente Fernández, Los Mandaos. Lo escuchamos en la estación de la raza.

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3: Hola, saludándolos como siempre con muchísimo gusto. El gobierno de Estados Unidos cumplió lo que prometió, iniciando una demanda en contra del hermano de Fidel Castro, Raúl Castro, por cargos federales en Miami. Raúl tiene 94 años y está retirado de cargos públicos por elección. La Fiscalía General de la República en México ordenó cateos en residencias en Morelos y Querétaro. Además, giró orden de aprehensión contra un alcalde, contra exfuncionarios y contra empresarios presuntamente relacionados con la delincuencia organizada. Es de extrañarse que el titular de la Secretaría de Seguridad y Protección Ciudadana sabe todo con relación a presuntos funcionarios ligados al crimen organizado, pero no sabe dónde se encuentra el gobernador con licencia, Rubén Rocha Moya, reclamado por el gobierno de los Estados Unidos. En México, pensionados de Pemex y la Comisión Federal de Electricidad se apostaron frente al edificio de la Suprema Corte de Justicia para manifestar su descontento con la reducción que les hicieron en las pensiones. Sus protestas se pierden en el vacío y la pensión queda por lo pronto en 67 mil pesos mensuales como máximo. Les saluda Alberto Llanas Martínez en Norteño 104.1 y 720 AM, la estación de la raza.
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¿Qué tal, raza? Buenos días en esta mañana. Escuchas la hora de los trabajos. Teléfono de cabina 210-470-5720 con su amiga servidora Pili González. Vámonos a contestar al 210-470-5720. Anda buscando trabajo o anda ofreciendo trabajo. Recuerde que, pues bueno, pues aquí estamos con toda la raza para apoyarlos si andan buscando chamba, porque a veces la situación pues se encuentra difícil y aquí se puede anunciar hacer algo bonito para la comunidad. Es siempre muy bueno y más cuando lo necesitan. Ahora, si usted no tiene chamba, no tiene trabajo, se puede comunicar con nosotros y con gusto mencionar así brevemente que anda buscando trabajo de y da su teléfono. Así breve, ¿ok? Y bueno, pues estoy con ustedes a sus órdenes. Ya saben, teléfono 210-470-5720 en la estación de la raza. Y a partir de esta hora se van boletos para Grupo Brindis. Muy atentos. Vamos a escuchar este éxito con Joan Sebastián. En breve regresamos.

0: Mira, yo trabajo de pintura de gabinetes, de casas, por dentro, por fuera, y también hago parches de chirro. Puedo poner béisbol, pintarlo como ustedes quieran, si lo quieren que se lo pinte o nada más ponérselo, yo lo
1: hago.
0: A
1: ver, una preguntita. ¿Usted es pintor?
0: Sí.
1: ¿Es chirroquero?
0: Hago un poco de chirro.
1: Ok.
0: No casas grandes, hago detalles.
1: Ah, bueno, entonces busca trabajo de pintor y otras opciones a sus órdenes. ¿Cuál es su teléfono?
0: Mi teléfono es 832-921-8803.
1: Gracias. Voy a otra llamada. Buenos días. ¿Con quién tengo el gusto?
2: Pini, buenos días. El Benny Boy. Buenos días a todos, San Antonio. Ajá. Pinto carros, trocas, enderezo y los pinto de todos lados. Mi número es el 210-873-1433. 210-873-1433. Gracias, Queens, por el agua. Yo los bendiga a todos.
1: Ándele, cuídense. Así es. Teléfono 210-470-5720. Y raza, es muy importante cuando se anuncien que no me den una información larguísima como si fuera comercial. No podemos darnos el lujo de dar muchos detalles de lo que hace, porque si sabe hacer una sola cosa y bien hecha, anúncele. Ya que le hablen, pues ya dice, pues no nomás eso, le armó de todo. O en breve, así como le dije a un señor, el mil usos, ¿verdad? El mil usos, y ya pues la raza ya sabe que haces de todo. Entonces es más fácil para que así, si a alguien le interesa poder hablarle para que trabaje, pues ya saben que hace mucha variedad, ¿ok? Bueno, pues vamos a continuarle, recetarse en la hora de los trabajos. Y nos vamos a preparar porque después de esta canción que viene de Jenny Rivera, voy a dar un par de boletos para grupo Brindis. En breve, al terminar esta canción, empezar a llamar. ¡Vámonos! ¡Vámonos!

0: Continuamos en la hora de los trabajos. Vamos a contestar. Buenos días, busca o ofrece trabajo.
1: Sí, buenos días, Pilia. Ando buscando trabajo.

0: 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Y bueno, vamos a contestar en este momento. Buenos días. ¿Con quién tengo el gusto?
1: Buenos días, mi nombre es Naúm Flores. Ando buscando un trabajador, por favor.
0: Ay, estamos con los boletos, aguante. Ahorita hablamos del trabajo, por lo que veo no sabe el señor. Buenos días, ¿con quién tengo el gusto?
2: Con Amor Mendoza.
0: ¡Felicidades, amor!
2: ¿Cómo estás? Buenos días.
0: Buenos días, felicidades. Eres ganadora para disfrutar al Grupo Brindis, tú y con un galanazo por ahí que te lleves.
2: Oh, ya era hora que me pintara. ¿Verdad? Que me pintara la suerte.
0: Para que te pongas más bonita. ¿Cómo es?

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0: La Norteño 100.41 y la 720.
1: ¡Vámonos!

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En este momento vamos a complacer al amor Mendoza, que quiere escuchar este éxito musical, como no hermosa, y te va, y súbale a su radio. Escuchando la estación de la raza, ¡vámonos!

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7: Hola, les envío un saludo del tamaño del mundo en este jueves. Un jueves bonito, al menos es lo que apunta el día. Jueves 21, tenemos una temperatura de 69, casi los 71 grados, y esperamos llegar a los 88 en el transcurso de la tarde, y el pronóstico es de que tendremos lluvias aisladas. Lo que sí puedo decirles es que el tráfico por la marcha L es insostenible, maneje con precaución o busque las rutas alternas. Por el U1604 con la O'Connor también tenemos tráfico, y sucede lo mismo por la cuadra 10, por la 10 y la West Avenue, así que maneje con precaución. Les saluda Alberto Llanas Martínez en Norteño 104.1 y 720 AM, la estación de la raza.
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0: descansar.
1: ¿Qué tal, raza? Continuamos en esta mañana con su amiga y servidora Pili González. Vámonos a contestar las líneas telefónicas en la hora de los trabajos, 210-470-5720. Busca u ofrece trabajo. Vamos a ver qué dice la raza. Buenos días, ¿con quién tengo el gusto?
2: Buenos días. Me ando anunciando que ando buscando un trabajador.
1: Ajá.
2: Necesito un trabajador, por favor, que me hable al 210-237-7311. Un trabajador responsable, por favor, que me hable al 210-237-7311. Muchísimas gracias, feliz
1: día. ¿Y el trabajador para qué lo quiere, oiga? ¿Exactamente en qué área?
2: Aquí para el área de South Cross y Pecan Valley, aquí en mi área donde vivo.
1: ¿Y qué tiene que hacer? ¿Qué es lo que tiene que saber ese trabajador?
2: Nada más que tenga ganas de trabajar, no importa lo que sea. Yo corto árboles, lo necesito para estirar ramas.
1: Ándele, eso es lo importante, sí, para que sepan qué es, ¿verdad? Porque hay muchos que no les interesa eso y otros sí. Muchas gracias.
2: Sí. No, gracias y gracias.
1: Ándele. Buenos días, ¿con quién tengo el gusto?
3: Yo soy Lucía. Es que yo quería rentar un cuarto. No sé.
1: Ya estamos en la hora de los trabajos, mi amor. Con mucho gusto, anúncialo en la página. Por cierto, si a alguien se les pasó, váyase a la página del Facebook, en las publicaciones de La Pulguita del Aire. Ahí escriben lo que corresponda en La Pulguita del Aire. Y ahorita que estamos en la hora de los trabajos, pues sí nos tenemos que anunciar para la hora de los trabajos. Muchas gracias, hermoso.
3: Ok, gracias.
1: A ti. Sí, porque luego eso fue desde 6 a 7, ya estamos casi 7:40, ¿verdad? Ok, se busca trabajo, soy pintor al 832-921-8803 o pinto carros y los enderezo al 210-873-1433 o se busca trabajador para agarrar ramitas de árboles al 210-237-7311 para la raza que anda buscando trabajadores. ¡A sus órdenes! Escucha la hora de los trabajos, ¿y qué creen? Tengo boletos para Grupo Brindis al regresar del bloque comercial. Estén muy atentos porque voy a dar boletos. Mientras tanto, vamos a ver otra llamada. Buenos días, ¿con quién tengo el gusto?
4: Con Jesús Martínez, Pili.
1: ¿Busca trabajo de qué?
4: En la pintura, reparaciones o en apartamentos. Y mi número es 956-420-2395.

0: 956-420-2395.
1: Gracias. Así es, raza. Vámonos a breves cortes comerciales y al regresar, boletos para Grupo Brindis. No se lo pierda.
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¿Qué tal, raza? Continuamos en esta mañana. Vámonos, vámonos a invitar a toda la raza bonita que se comunique en este momento, porque tengo boletos, fíjese nada más, para Grupo Brindis.

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2: Y continuamos en esta mañana en la estación de la raza, la línea de cabina 210-470-5720. No, hombre, raza, si les voy a presumir. Si me dicen, ¿cuántos boletos tienes hoy? No, hombre, ya dimos boletos, ¿verdad? Lo estamos gozando bastante. Y mañana jueves. Y también el viernes voy a tener boletos. Que diga, hoy jueves y mañana viernes también vamos a tener boletos. Entonces, quédense porque todavía me falta bastantes por dar. Ah, ¿verdad? Los voy a consentir el día de hoy aquí en la Estación de la Raza, pero en este momento voy a invitarte a participar en la Hora de los Trabajos. En la Hora de los Trabajos buscas o ofrece trabajo, teléfono de cabina 210-470-5720. La raza se ha estado mencionando las opciones de trabajo y espero que la raza que me escucha siga continuando en dar sus opciones para que tengan más trabajo. Vamos a contestar. Buenos días, ¿con quién tengo el gusto en la Hora de los Trabajos?
3: Okay, buenos días, Antonio. Nomás quería poner un anuncio que ando buscando trabajo de chofer. Ajá. Pero no tengo licencia comercial, tengo una mala clase C. Y busco como en las construcciones, tirando basura, manejando un troque que no se necesite la licencia. Y mi número de teléfono es el 210-777-3202. 210-777-3202. Y busco trabajo de chofer. Dele, gracias, y tenga buen día, y tenga experiencia.
2: Buenos días, ¿con quién tengo el gusto?
4: Con Poncho de Monterrey, quiere anunciar que es plomero y se hace reparaciones de todo y también está por lo que es drenaje. Mi teléfono es el área 726-248-5090. Repito, el teléfono del plomero, 726-248-5090. Gracias.
2: Dele, gracias. Buenos días, busca o ofrece trabajo.
5: Sí, buenos días.
2: Buenos días.
5: ¿Estoy al aire?
2: Así es.
5: Oh, ok. Son dos cosas. Busco persona que recoja basura. Tengo muchas ramas de un árbol. Y otra, hago trabajos. Pinto, hago remodelaciones, cualquier reparación de casa. Estoy a sus órdenes al 720-364-0746. Lo repito, 720-364-0746.
2: Gracias. Así es, en esta mañana, bueno, están escuchando el programa La Hora de los Trabajos. Los invito a quedarse conmigo porque vienen las noticias y después vamos a iniciar con el programa Pídela Cantando, que se las ponemos. Las rolas. Dice así. Un exitazo de Antonio Aguilar. Hoy juereverevere. Escuchamos la estación de la raza. ¡Vámonos!

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2: Hola, ¿qué tal? Los saludo con muchísimo gusto. Nos vamos inmediatamente a la información. Mire usted, le voy a contar.

0: algunos de los pensionados obtenían hasta $1,000,000 al mes. Me refiero a los pensionados de la Comisión Federal de Electricidad y de Pemex, Pensión Dorada, por lo que elevaron sus protestas ante la presidencia y los juristas de la Suprema Corte de Justicia. Y es que las dádivas del gobierno están acabando con el dinero de la nación, situación que se veía venir y lo gritamos en su momento a los cuatro vientos. El presidente de Cuba, Miguel Díaz-Canel, dice que las acusaciones del gobierno de Donald Trump contra Raúl Castro solo es un pretexto para buscar la oportunidad de realizar una agresión militar en Cuba. Los cargos de Estados Unidos contra Raúl Castro, de 94 años, se desglosan de la siguiente manera: conspiración para asesinar a ciudadanos estadounidenses, interrupción del tráfico aéreo y cuatro cargos individuales de asesinato, según informó el fiscal interino de los Estados Unidos, Todd Blanchet. En Nuevo León, el municipio de Guadalupe ordenó el cierre de las vías de circulación en torno al Estadio Monterrey, que será escenario de la Copa del Mundo. El motivo: reparaciones de acceso para presenciar los juegos de la Copa del Mundo. En estos momentos el estadio se llama Monterrey y deja a un lado el nombre de una institución bancaria. Todo queda bajo las órdenes de la FIFA. La Organización Mundial de la Salud alertó sobre los brotes del ébola en el Congo, de donde proviene un equipo que participará en la Copa del Mundo y jugará en Guadalajara, Jalisco, su primer encuentro contra Colombia, y después estará actuando en Houston, Texas, y otra entidad de los Estados Unidos que está más ubicada al norte de la nación. Cuidado. Les saluda Alberto Llanos Martínez en Norteño 104.1 y 720 AM, la estación de la raza.
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1: ¿Qué tal, raza? Continuamos en esta mañana en la Estación de la Raza. Escucha su programa Pídela Cantando y se las pongo las rolas. Vamos a contestar a ver si ya de una vez arrancamos con Pídela Cantando. Buenos días, ¿con quién tengo el gusto hoy, jueves?
2: ¡Buenos días, Pili!
1: ¡Buenos días, don Vaquerazo! ¡Qué canción, don Vaquero!
2: Saludos desde San Antonio, Texas.
1: ¡Ay! ¡Ay, qué canción!
2: La de... Ya viene, ya estoy aquí, de Vicente Fernández. Oh, señores, ya estoy aquí, ya está, ni sé cómo se llama bien.
1: No, pues es que debe ayudarme, si no, ¿cuándo se la voy a encontrar?
2: Ahí se sale la volada.
1: Ay, Vaquero, no, pues no me ayuda. A ver, ¿qué canción es?
2: Sí, señores, ya estoy aquí. ¿A dónde me trajo el viento? O si quieres, pon otra, hombre, ponme la masa al rincón. Es así.
1: Válgame, entonces, ¿para qué me la canta? Ay, qué bárbaro.
2: No,
1: la
2: no,
1: mesa pues, del la rincón, la vamos a buscársela. Listo, dele con todo.
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0: Continuamos en esta mañana en tu programa Pídemelas Cantando, que se las ponemos. Las rolas. Teléfono de cabina 210-470-5720. Vamos a continuar en esta mañana. Buenos días, ¿con quién tengo el gusto?
1: Buenos días, con la señora Pérez.
0: Buenos días, hermosa, bienvenida en Pídela Cantando. ¿Qué canción nos quieres deleitar?
1: Con una de Antonio Aguilar, el señor de Zacatecas. Quiero saludos para los de Zacatecas y de Concepción del Oro, Zacatecas. Ahí nació mi mamá, Concepción del Oro, Zacatecas.
0: Ay, qué hermosa. Saludos para toda la raza de aquel rumbo. Y a ver, ¿qué canción te vamos a poner?
1: ¿Qué falta me hace mi padre?
0: ¡Lista! ¡Vámonos!
1: ¿Qué falta me hace mi padre a cada paso que doy? ¿Qué falta me hace mi padre a cada paso que doy? Hasta ahí se me olvidó. Caminos y más caminos, éramos inseparables, casi como dos amigos. Hasta ahí, Pili.

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6: ¿Qué tal, raza? ¿Cómo están? Aquí continuando con todo el ambientazo, pues no me ha de creer con esas lluvias que pasó, le va a pasar el chisme. Ya sé que son igual que yo de informativo, les encanta todo el show, ¿verdad? Saber todos los detalles de la vida. Pues resulta que pues no sé qué pasó con la lluvia anoche aquí en las oficinas. No, ay, no me ha de creer. Ya estoy toda sudada, estoy como un pollito en cachiquen, todo tostada, todo... No sé, lo que pasa es que no funciona el clima y ya están checándola, entonces de qué que funcione, imagínese yo encerrada de cuatro paredes. ¡Ah! Ya toda, estoy así toda hot, ando toda así como que, yo sé, mi vida no puede ser, estoy haciendo cardio sin querer queriendo. Entonces si de repente me sienten acelerada es porque ya quiero salir a tomar aire. Ok, hoy andamos celebrando el Día Internacional del Té, el Día Internacional del Té. Ándele, tómese un tecito verde. Se le va a ayudar muchísimo el té verde. Hoy es un día especial, cuando esté viendo el día, las nubes, qué sé yo. Un tecito le va a ayudar muchísimo. Y también estamos celebrando el Día Mundial de la Diversidad Cultural para el diálogo y el desarrollo. Entonces, vamos a fomentar ese diálogo, raza, intercultural para lograr la paz y el desarrollo sostenible. ¡Au! ¡Qué bárbaro! ¡Billy González para presidente de USA! Y luego me voy del otro lado, también es el Día de las Glorias Navales en Chile. ¡Qué bárbaro! Muchas cosas hoy, ¿verdad? Bueno, pues hay que celebrarlo a lo grande. Vámonos a contestar. Empídemela cantando, que te la pongo en la rola. ¿Con quién hablo?
7: Antonio.
6: Antonio, buenos días. ¿Qué canción quieres interpretarnos?
7: Un puño de tierra, con Antonio Aguilar.
6: ¿Y ahora te dio por esta canción? A ver, ¿por qué?
7: Esta canción me gusta mucho. Es un poco triste, un poco así, media melancólica.
6: Ya sé, por eso te pregunto, porque siempre para tu amorcito y sasa, yakuza, y ahora un puño de tierra, ¿qué onda? Se enojó, ¿qué onda?
7: No, nada de eso.
6: Bueno,
7: feliz pues, como una lombriz, dijo aquel.
6: Ándele, como todos los días lo tienen bien contento, le preparan lunch y toda
7: sí,
6: la cosa.
7: Bendito sea mi Padre Dios.
6: ¿Cuántos años, ay, corazón?
7: Dios.
6: Para que les dé más envidia a la raza. A ver, ¿cuántos años ya llevas de casado con tu amor?
7: Híjole, como 35 o... Sí, por ahí más o menos.
6: Pues, ¿qué edad tienes, don Antonio?
7: Me casé en el 91, échele, si es buena.

0: Ella
1: fíjese
0: ya.
1: Que sí, fíjese que sí, cuando es que me vine bien chico de México.
0: Ah, de veras.
1: Y aquí la conocí a ella, me gustaban mucho los bailes, andaba en los bailes, y ya, pues baile, y no, allá dije, que Dios me mande a la mujer, que no le guste el baile, y que no la dejen salir de su casa, y mire, bendito sea el Padre Dios que me la mandó.
0: Ay, es que es usted buena persona. Ah, sí. ¿Y qué le quiere decir a los señores que tienen más o menos su edad y ahí andan todavía de Don Juanes, no llenan una?
1: No, pues es que Dios nos dio la vida para disfrutarla, pero con la familia, con la mujer que nos dio para vivir la vida, no para andar para allá y para acá.
0: ¡Vámonos!
1: Sí, eso es mi pensar.
0: ¡Órale, papá! Eso es mi pensar. Ya ve, que todos pensaran como usted, fíjese.
1: Pues, es que ya ve que cada cabeza es un mundo y cada quien piensa diferente.
0: Pues ya sé, de veras.
1: No va a faltar el que va a decir, ese está echando mentiras y que no sé qué, pues. Cada quien piensa como le va en la feria, como dicen.
0: Y como les ha ido mal, por eso quieren con muchas.
1: Exactamente.
0: Ay, Dios de mi vida. Lo bonito es valorar el amor, ¿verdad? Y tú lo valoras, tu familia.
1: Y apreciar lo que uno tiene y darle gracias a Dios porque nos puso en el camino a los dos y seguir la vida y disfrutándola hasta que Dios nos dé vida.
0: Mire qué bonito tema agarramos hoy, fíjese. Qué bonito tema, porque ese es un ejemplo a seguir para todos los señorones.
1: Mire, le voy a decir una cosa. La vida es tan corta que la desperdiciamos en cualquier tontería.
0: Oh, sí, exacto.
1: Tan corta que es la vida que no sabemos disfrutarla.
0: Exacto. Y qué bonito es saberla disfrutar solamente con una persona. A ver, mira, ahorita los tiempos
1: con la persona que es su compañera hasta que la muerte nos separe, como dice.
0: Mire, yo le voy a preguntar algo, ya estoy bien lincha ya. Le voy a preguntar algo porque hay parejas, ¿verdad? Que pues ahí están, ¿verdad? Pero los señores son bien coquetos, oiga, y no llenan con una. Entonces, para esos señores que no se calman, como ahorita dijo que nomás lo más bonito es lo uno, ¿qué les puede dar? Digo, uno, igual si lo quieren agarrar la raza, si no, pues también me da, pero créame qué bonito ejemplo del señor Antonio, que tiene años casado y nomás con una chinelas, él sí sabe, nomás una, ¿verdad?
1: Es que eso de andar aquí y allí no es, ¿para qué? ¿Qué gana con andar aquí y ahí, sentirse que yo soy? No se trata de eso, se trata de darle felicidad a la que tiene en la casa y dar la felicidad para usted mismo también.
0: ¿Y qué opina de que las mujeres, le preguntan mucho al hombre, tanto, y que se enoje el hombre, ya vas a empezar? La mujer, ¿usted qué cree, por qué pregunta? ¿Porque están las cosas haciendo algo mal?
1: Sí,
0: debe de preguntar una mujer nunca nada.
1: No, sí, ¿cómo no? Pues si tiene confianza y se tienen confianza, ¿por qué no preguntar?
0: ¿Verdad? ¿Qué más?
1: Claro, para eso son pareja, para preguntar, oye, ¿cómo ves? O si tiene alguna duda o algo, pues para eso está uno, para salir de esa duda.
0: Ya ven.
1: Para contestar.
0: ¿Verdad? ¿Y por qué se enojan cuando les preguntan a mujer? A ver.
1: Pues, el que se enoja es, el que, como dicen, el que se enoja es porque anda en malos pasos.
0: ¡Vámonos!
1: Sin decir nada más, ¿no? Cada quien que lo tome como quiera.
0: Es lo mismo. No, manito, de veras. Yo pienso lo mismo que tú. Si se enojan es porque algo hay. Y se ponen como las victimosos. Pues, ¿qué es eso?
1: Cuando te preguntan y te molestas, es porque andas haciendo cosas que no debes de hacer. Si no, ¿por qué te vas a molestar?
0: ¿Verdad? Sí, exactly.
1: Tan sencillo que es eso. Y contestar, pues no ando haciendo nada.
0: Si no anda haciendo nada, no tiene por qué encenderse, ¿verdad?
1: No tiene por qué enojarse ni molestarse tampoco.
0: ¿Ya oíste eso? Gracias, señor, qué amable es usted.
1: Nada, pues yo pienso la vida así y así la viviré hasta que Dios me lleve con mi hermosa mujer, gracias a Dios.
0: Ay, qué hermoso. Aplausos al señor Antonio, que en esta mañana nos canta en la estación de la raza Un Puño de Tierra. ¡Vámonos!
1: Ah, va.

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0: seguimos en la estación de la raza. No más, tengo la línea a un camarada. ¿Cómo andas, corazón?
1: No más, tengo la línea.
0: ¿Cómo andas?
1: ¿Cómo andas?
2: Hey, gracias, saludos para la coyotera, para la Coyo Colombia. A la Coyo Colombia. Y quiero poner una lejanía.
0: A ver.
2: A
0: ver, corazón, lejanía. Ayúdame a bancarle a tu radio, papá, para escucharte bien. Me escucho doble.
2: Gracias, aquí andamos en Dominio Spark.
0: Ay, andas a lo que da. ¡Hijo de su! A ver.
2: Desde Monterrey, Nuevo León.
0: ¡Aplauso!
2: Sí, para todos los sprinkleros, para que llamen a todos los sprinkleros que andamos aquí activos y no nos vamos hasta que nos corran.
0: ¡Que se prenda, que se prenda San Antonio con la raza regia!
2: ¡Ese estado!
0: A ver.
2: Entonces,
0: ¿y cómo nos vas a aprender qué rolón te quieres aventar, compadre?
2: La de lejanía, mi tierra querida.
0: No sé si la tenga la lejanía, fíjate. Chinela, tan bonito que estamos con la conversación.
2: Sí, qué bonito, que eres mensajeado y todo, qué padre y todo. Haciendo stops, haciendo todo.
0: Ya
2: todo,
0: sé.
2: Todo let it be.
0: Fíjate que esa rola que me pides, compadre, no está apareciendo en el sistema. ¿Alguna otra que te interese? Tenemos muchos acá rolones como de la tropa vallenata.
2: Una de Celso Piña, come sobre el río. Mira. Celso Piña.
0: Las de Celso, mira, te voy a decir, hijo eso. Tengo nomás la de Cumbia Poder de Celso, es la que tenemos en el sistema.
2: Ándale, ponla, que paz descanse, que se prenda el ambiente con la raza que está trabajando ahorita. Está ahí el chingo de lluvia.
0: Ay, bastante, no te mojaste ayer.
2: No, hombre, no, nos mojamos, pero aquí seguimos y no nos vamos.
0: Ándale, ¿te sabes la de la Cumbia Poder?
2: Simón, a ver, préndela. A ver,
0: dale con todos, sobres, cántala, vámonos.
2: Todo era, empiezo y enfrento la misma rutina, no pasa nada porque mi cargo esa medicina, es un gran tesoro cosecharla en esta mina. Mediques, a nadie contaminas, nomás pondrá gorro tu vecina, que tiene su puta madre, el aire que le sale es expandido por el aire. Es ideal, es natural, todos quisieran forjar, disfrutar, el viaje relajante, tener el micropista para llegar a ser cantante originario, para proyectar canciones diario, así como...

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Mire, canciones como estas, iré. Te juro que te amo. Ay, papi. Línea de cabina 210-470-5720. Y no nomás este rolón, hay muchas como esta también, ahí le va.

0: 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No más, teléfono 210-470-5720.
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0: Contesto, contesto, no me está bien lleno esto. Buenos días, ¿con quién tengo el gusto?
2: Buenos días, con José Isidro Pérez.
0: José, ¿cómo estás, José? ¡Eres ganador, José!
2: Gracias, aquí siento que se hablen de estación de la rosa.
0: ¡Qué bárbaro, José! ¡Qué prendido andas! A ver, ¿te sabes la rola de esta, la de Te he prometido?
2: Claro.
0: A ver, dale, tres.
2: Te he prometido que no te voy a olvidar.
0: ¡Esto, José! No podrás ser feliz con ningún otro. ¡Dale, dale! Conociste.
2: Ser feliz con ningún otro.
0: ¡Vámonos! ¡Aplausos!
2: No sirve para cantar.
0: Ay, pero la alegría se transmite, manito. Es todo, con eso tenemos, ¿sí o no? ¿Sí o no? ¿Qué más? Pues muchas felicidades, José. Te me vas a gozarlo con Grupo Brindis este sabadito. Gózalo, disfrútalo. ¿Y cuál es la estación que escuchas todas tus mañanas?
2: Norteño 104.1, la estación de la Rosa.
0: ¡Vámonos!
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4: Buenos días, muy buenos días. Los saludo en este miércoles 20 con temperatura ya de 76 grados. Posiblemente lleguemos a los 80 según el pronóstico del tiempo. Lluvia ligera también es pronóstico. Permítame decirle que el tráfico es intenso por la 35 y la Rimman Road. Problemas en la Eisenhower con la 35 y en el Austin Highway, la 35, también tenemos demasiado tráfico. Así que le recomiendo que busque las rutas alternas para que llegue finalmente a su destino. Es mi deseo. Les saludo. Alberto Llanas Martínez en Norteño 104.1 y 720 AM, la estación de la raza.
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¿Qué tal, Dazán? Esta mañana continuamos en lo que da, pero ¿qué cree? Me voy a ir a bloque comercial. ¿Sí? Me voy a ir a bloque comercial después de esta canción. ¿Ok? Mientras tanto, háblenme para prepararle su rola. Pídamelas cantando que se las pongo. Las rolas. ¡Súbale, raza! ¡Vámonos!

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2: Hola, ¿qué tal? Los saludo como siempre con muchísimo gusto y nos vamos inmediatamente a la información. Las autoridades federales intensifican los controles

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1: Buenos días, en esta mañana estamos iniciando tu programa Palenque Norteño. En Palenque Norteño nos vamos y dice...

0: Y nos vamos en esta mañana a seleccionar nuestro gallo. Hagan sus apuestas al 210-470-5720. ¿Será Montes de Durango o Banda Machos? ¿Qué dice la raza? Buenos días. ¿Cuál es su gallo?
1: Montes de Durango, de aquí Dios tenga.
0: Eso, de este lado su gallo.
1: Montes de Durango.
0: Ya van dos. ¡Qué bárbara! Línea de cabina, raza 210-470-5720. Montes de Durango va ganando en esta mañana. ¿Cuál es su gallo? Déjeme saber. Voy a contestar. Buenos días. ¿Cuál es su gallito?
1: Buenos días, Montes de Durango.
0: ¡Vámonos!
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1: Continuamos en esta mañana norteño 104.1 FM y 720 AM, la Estación de la Raza. Vámonos a conocer nuestros siguientes gallos.
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1: Miguel y Miguel.
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0: Alegres de la Sierra.
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0: Y nos vamos en esta mañana a la línea de cabina 210-470-5720. A ver, ¿le late Miguel y Miguel o Alegres de la Sierra? ¿Cuál le late? Buenos días, ¿por cuál gallo me anda apostando?
2: ¿Cuál le late? Buenos días.
3: Miguel y Miguel.
0: Buenos días.
3: Miguel y Miguel.
0: Eso, de este lado su gallo.
2: Miguel y Miguel.
0: Eso, por acá tenemos.
2: Hola, buenos días, Miguel y Miguel.
0: ¡Vámonos!
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0: No, así.
1: Ya están arreglando el aire acondicionado. Exacto. No, hombre, era Pilar. Es que dicen, Pilar anda con todo.
0: Con
1: anda
0: todo.
1: Anda prendida.
0: A lo que da.
1: Tengo un anuncio que hacer. ¿Podría usar tus medios para
0: A ver, depende.
1: Es que un compa anda bien preocupado.
0: A ver, ¿qué sucedió?
1: Fíjate, anda bien emocionado con el Mundial. Compró boletos para el Mundial de México.
0: A ver.
1: Y el Juego de México compró 2 boletos. Pero nunca se dio cuenta que se casaba él. O sea, sí sabía, pero nunca con la emoción se confundió. El mismo día se casa.
0: Él se casa ese día.
1: Ese día ya estuvo, ya la tenía desde hace un año pactada para ese mismo día. Entonces tiene un par de boletos para ese día y anda buscando a alguien que le interese. Si les interesa información, llámenle a Pili, porque este vato, pues ya tiene todo listo. La boda será en la San Fernando, 2 de la tarde. La novia se llama Josefina y está todo pagado. Nomás llegan, se casan y ya se armó.
0: ¡Wow!
1: ¡Ey! Él va a usar los boletos, anda buscando quién vaya a casarse. Así.
0: ¡Qué bárbaro! ¡No te creo! ¡No te creo! O sea, ¿qué?
1: O sea, que él quiere ir todos al Mundial.
0: ¡No, hombre! O sea, dejó de casarse.
1: ¿Ya está lista?
0: ¿Yo para qué?
1: Para ir al Mundial.
0: ¡Ah, ya sabes! Ahí vamos a tener muchos eventos, por cierto. Muchos eventos.
1: De hecho, sí, ya vamos a tener donde ir a ver los partidos con la Estación de la Raza. Luego te platico.
0: Así es.
1: ¿Qué hay hoy? ¿Con quién?
0: Mira, yo quiero meter ahora 2 gallos de los buenos, de los que amamos, porque siempre nos identificamos es que con esa música.
1: A ver.
0: Sí. De esas que te lleguen. A ver, ¿cuál?
1: A ver, como Temerarios, algo así, ¿qué? Okay. A ver, algo romántico.
0: Ahí. ¡Vámonos! Dice. Bien nomás. Y tú te la sabes.
1: Juan Gabriel.
0: A ver, vamos a deleitarnos con la voz de...
1: Gracias.

0: Las mega leyendas. Eso, vamos, mira, y ya los invito a todos que empiecen a llamar porque tenemos que decidir cuál es el gallo que va a cantar a continuación. El teléfono 210-470-5720 dice...
1: ¿Pero cuál es el...?
0: El mío es los dos. Ahora sí, ¿por cuál gallo me apuesta, corazón?
2: Juan Gabriel.
0: Juan Gabriel, eso. ¿Tu piloto cuál?
1: Yo le voy a chiste.
0: Ahí va. De este lado, su gallo.
2: Hola, Juanga.
0: Otro Juanga, yo también, Juanga. Ay, de este lado, ¿cuál es su gallo?
1: Vicente Fernández.
3: Piloto, digo, por Juan Gabriel.
0: Ay, dijiste, por eso digo que no, Juan Gabriel. Dijo que por piloto, dijo.
1: Ah, muchas gracias, buenos días.
0: Juan Gabriel, vámonos.
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0: estás, piloto?
1: Bien, Pili, ya está mejor la cabina, Pili.
0: ¿Tú crees? Yo la siento igual.
1: Sí, no, yo digo que ya está, que ponemos un poquito más fresco, Lin, o es el agua que...
0: Ay, sí, sí, y aparte, deja tú, ya. Sí, ya sé. No, incluso me trajeron todas las toallitas así, tipo, para que me refresque, ¿sí viste? No,
1: quien fuera locutora.
0: Ajá, ya ves. Ya mero fuera.
1: ¡Vámonos!
0: ¡Vámonos hasta mañana con nuestro siguiente!
1: Oye, ¿alguna vez has ido a un palenque de verdad así de
0: sí, los sí, en Zacatecas, sí, señor. Así. Ahí va.
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0: Tenemos a...
1: ¡Chilani Rivera!
0: Para todas las amigas, para todos los amigos también.
1: Para las trabajadoras, bien chambeadoras en los restaurantes.
0: Así mero. Y le damos también contra, ¿qué crees? Con una que me piden bastante.
1: ¿A quién pondrías frente a Jenny Rivera?
0: Ay, pues es que todas están buenas. Ahí te va esta, mira.
1: No,
0: ese gallo se atravesó. Espérame, a ver, que venga mi gallineta.
1: Cuando se cayó Juan Gabriel, ¿qué dijeron? ¿Se cayó? ¿Sí te acuerdas cuando se cayó?
0: ¿Qué pasó con Juan Gabriel?
1: Y lo dijo, ay, señor. Ah, sí, ¿qué pasó? Ay, me caí. ¿Y qué le pasó? Me quebré la muñeca. Dijo, ¿cuál? Dijo, ay, toda.
0: Ay,
2: y tú, no me dejó olvidarte.
0: Agárrate, Beatriz Adriana.
2: A diario.
1: No, pues otra clase.
0: De aquellas que toda la raza de Zacatecas le encanta, ¿eh?
1: Sí.
2: Por eso.
0: Unos dicen que es su novia.
1: ¿Así?
0: ¿Así? Sí, un señor un día dijo, es mi novia. Y yo, ay, cálmese.
1: Es que
0: también, bueno, así como yo que alucino con Valentín, me imagino que
1: ya,
0: el señor también.
1: Lo que te voy a decir, sí. Ya dijeran que Jenny Rivera es su novia, ahí sí ya anda viendo.
0: Sí, ahí también sale con eso, ajá. Buenos días en esta mañana, ¿cuál es su gallineta?
3: Para el piloto.
1: ¡Eso!
0: ¿Cuál es? A ver, ¿cuál es?
3: Y Jenny Rivera.
0: Jenny Rivera, eso. Y de este lado su gallineta.
1: Yo también le voy a Jenny, ¿eh? Está chido el ritmo para la mañana.
3: También Jenny. Beatriz.
0: ¿Cuál dijiste, corazoncito?
3: Beatriz.
0: Beatriz, va uno.
1: Los Spurs.
0: Oye, piloto, estás causando sensación en mi show, ¿eh?
1: Es que hay mucha gente que lo escucha, Pili.
0: No, y hay muchas muchachas que les gustas. Ah, bueno, con todo respeto, ¿verdad? ¿No? Porque pues cada quien tiene su voz acá, su estilo, su carisma. Pero, ay, cálmate. Vamos con otra llamada. Buenos días, ¿cuál es su gallineta?
4: Dile al piloto que le voy a Beatriz.
1: ¿Qué pasó, carnal? Estábamos hablando que Jenny Rivera trae toda la actitud mañanera. Con los súper amigos.
0: ¿Y tú a qué le vas, corazón? ¿A cuál?
4: Beatriz.
0: ¡Y!
1: Creo que...
0: Ganó
1: Beatriz.
0: ¡Vámonos!
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Y esta mañana continuamos en Palenque Norteño. Los invito a todos a participar. ¿Qué cree? Le tengo dos de los buenos para la raza. A ver si le gustaría seleccionarme uno de ellos dos para después irnos a un par de boletos para Grupo Brindis, despuésito de este enfrentamiento de late. Mientras tanto, préndanse porque ahí les va estas cumbias para que se emocione la raza. Dice...

0: Vámonos, ¿qué dicen la raza? Celso Piña o Tropa Vallenata. Buenos días, ¿cuál es su gallo?
1: Buenos días, que tenga un excelente día. Nos vamos con Celso Piña.
0: De este lado su gallo.
2: Aló, aló, amor Mendoza. Saludos para todos los de Guerrero, Guanajuato, Honduras y El Salvador. Y para los trabajadores de Fidelos y los caminos de la vida.
0: Eso, de este lado, ¿cuál es su gallo?
3: Celso Piña.
0: Ya van dos, buenos días, su gallo.
3: La Tropa Vallenata.
0: Ahí van dos, vámonos al desempate. Buenos días, su gallo es
4: La Tropa Vallenata, Pili. Un saludo para la gente de Nuevo Laredo.
0: ¿Y su gallo?
4: La Tropa Vallenata.
0: ¡Vámonos!

0: buena música que vas a gozar en vivo. ¿Quién no más? Contesto, buenos días, ¿con quién tengo el gusto?
1: Buenos días, Pili. ¿Lo sí. gané?
0: ¿Quién habla?
1: Clara.
0: Muchas felicidades, Clara, eres ganadora. Te vas a gozarlo con Grupo Brindis el sábado en el Aztec Theater. ¿Cómo te sientes?
1: Feliz, feliz, ya tenía muchas ganas de verlo.
0: ¿Y la estación que te lleva a gozar este concierto es?
1: Norteño
0: 104.1. ¡Vámonos!
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5: Hola, saludándolos como siempre con muchísimo gusto. El gobierno de Estados Unidos cumplió lo que prometió, iniciando una demanda en contra del hermano de Fidel Castro, Raúl Castro, por cargos federales en Miami. Raúl tiene 94 años y está retirado de cargos públicos por elección. La Fiscalía General de la República en México ordenó cateos en residencias en Morelos y Querétaro. Además, giró orden de aprehensión contra un alcalde, contra exfuncionarios y contra empresarios presuntamente relacionados con la delincuencia organizada. Es de extrañarse que el titular de la Secretaría de Seguridad y Protección Ciudadana sabe todo con relación a presuntos funcionarios ligados al crimen organizado, pero no sabe dónde se encuentra el gobernador con licencia, Rubén Rocha Moya, reclamado por el gobierno de los Estados Unidos. En México, pensionados de Pemex y la Comisión Federal de Electricidad se apostaron frente al edificio de la Suprema Corte de Justicia para manifestar su descontento con la reducción que les hicieron en las pensiones. Sus protestas se pierden en el vacío y la pensión queda por lo pronto en 67 mil pesos mensuales como máximo. Les saluda Alberto Llanas Martínez en Norteño 104.1 y 720 AM, la Estación de la Raza.
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saluda Ever Forever Whatever a esta hora de la mañana. Gracias, Pili. Nosotros te vamos a poner música hasta las 3 de la tarde. Puro de lo mejor. Qué bueno que sigue con nosotros en la estación de la raza.

¿cómo le va en este jueves, oiga? Fíjese que día importante, le voy a decir por qué. Qué bonita canción esta. La chica que soñé, Tropical Panamá. Hoy 21 de mayo, oiga, es Día Mundial de la Diversidad Cultural para el Diálogo y el Desarrollo. Qué nombre tan rempompante, tan grande, pero que ojalá se lleve a cabo. Día Mundial de la Diversidad Cultural para el Diálogo y el Desarrollo, que en estos días vaya que hace falta el diálogo en todo sentido. Bueno, ahí está. Esta es la estación de la raza.

va de la semana, dicen que para el fin de semana va a estar lloviendo. Según el pronóstico, la temperatura 73 grados en este momento. Hoy tendremos una máxima de 82 y mínima de 74. 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

Fíjate que aquí siempre le ponemos atención, bueno, al menos en mi horario, le ponemos atención a cumpleañeros y onomásticos o día de su santo. Fíjense que hoy, santos de Cristóbal, Eugenio, Maritonia, Timoteo. Hoy es día de su santo, felicidades, ¿eh? 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

Yo me la sé. Chaparra de mi amor, también me sé esta de Temerarios. Bueno, perdón, perdón. Bueno, más o menos. Allá cuando estábamos morrillos, escuchaba la música de Temerarios. ¿A quién quieres engañar? Dice, la estación de la raza.

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los rancheritos del Topo Chico. Lo escuchamos a través de la estación de La Raza. Oiga, le pido que no se vaya, porque la siguiente hora llega más música. Música de la buena, oiga, para que pues nos siga acompañando, ¿verdad? Aquí no paramos. Dicen que los ojos negros nunca engañan, según los Tigres del Norte. Hoy no más, puro Sinaloa. 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
2: Hola, ¿qué tal? Los saludo con muchísimo gusto. Nos vamos inmediatamente a la información. Mire usted, le voy a contar. Algunos de los pensionados

0: Le voy a contar. Algunos de los pensionados obtenían hasta $1,000,000 al mes. Me refiero a los pensionados de la Comisión Federal de Electricidad y de Pemex, Pensión Dorada, por lo que elevaron sus protestas ante la presidencia y los juristas de la Suprema Corte de Justicia. Y es que las dádivas del gobierno están acabando con el dinero de la nación, situación que se veía venir y lo gritamos en su momento a los cuatro vientos. El presidente de Cuba, Miguel Díaz-Canel, dice que las acusaciones del gobierno de Donald Trump contra Raúl Castro solo es un pretexto para buscar la oportunidad de realizar una agresión militar en Cuba. Los cargos de Estados Unidos contra Raúl Castro, de 94 años, se desglosan de la siguiente manera: conspiración para asesinar a ciudadanos estadounidenses, interrupción del tráfico aéreo y cuatro cargos individuales de asesinato, según informó el fiscal interino de los Estados Unidos, Todd Blanchett. En Nuevo León, el municipio de Guadalupe ordenó el cierre de las vías de circulación en torno al Estadio Monterrey, que será escenario de la Copa del Mundo. El motivo: reparaciones de acceso para presenciar los Juegos de la Copa del Mundo. En estos momentos el estadio se llama Monterrey y deja a un lado el nombre de una institución bancaria. Todo queda bajo las órdenes de la FIFA. La Organización Mundial de la Salud alertó sobre los brotes del ébola en el Congo, de donde proviene un equipo que participará en la Copa del Mundo y jugará en Guadalajara, Jalisco, su primer encuentro contra Colombia, y después estará actuando en Houston, Texas, y otra entidad de los Estados Unidos que está más ubicada al norte de la nación. Cuidado. Les saluda Alberto Llanos Martínez en Norteño 104.1 y 720 AM, la estación de la raza.
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San Antonio, muy buenos días. Les saluda Ever Forever Whatever. Baila Felicia, dice Juana la Cubana. Aquí no es Felicia, es Juana la Cubana. San Antonio, le aseguro que en el resto de la hora, más de lo mejor, más de la buena música, y le acompañamos en el trabajo o donde quiera que se encuentre. La estación de la raza.

temperatura en ese momento 76 grados, marca el termómetro. Hoy mínima de 73 y mínima de 83. Pronóstico. 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

sobre. Si es por eso y les hiciste caso, ya no quiero nada contigo. ¡Ay, no más! Es lo que nos dicen los invasores de Nuevo León. Súbale si pueden. Se puede, va. 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

Qué bonitas canciones tenía Don Rigo Tobar, ¿verdad? Besando la cruz, se llamaba esta. Puro Houston, Texas. Tommy Tex. La suavecita. Y esta la bailaban en todas, ¿cómo le decían antes? No eran pachangas, eran las cocadas donde se tomaba puro refresco de Coca-Cola. No se confunda, por eso eran las cocadas. 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

Y ya confirmado, don Alejandro Fernández cantará en la inauguración del Mundial en México. Exactamente, en México. Bien, por eso. Ahora llega la adictiva, se llama Te Dirán. Y le cuento, le digo, le informo, le aviso que ahorita vienen las 12 pegaditas de Vicente Fernández. Acompáñeme, gana. Se pone bueno. Esta es la estación de la raza.

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2: Hola, como siempre saludándolos con muchísimo gusto y nos vamos inmediatamente a la información. El Centro Meteorológico Nacional pronostica lluvia provocando tiempo severo para el norte y centro de Texas, que incluye el condado de Béjar y naturalmente la ciudad de San Antonio. Cuando se quiere obtener algo en la vida, se puede. Tal es el caso de Luis Fernando Cabrera Chavarría, un joven mexicano que fue detenido por agentes de ICE cuando se dirigía a la preparatoria donde estudia, confinado a un centro de detención en Kearnes. Activistas exigieron su liberación para que pudiera acudir a su graduación y lo lograron. La Biblioteca Las Palmas, en el oeste de San Antonio, lugar elegido para votar, agentes de ICE detuvieron una persona, provocando que los asistentes con intención de ejercer el derecho a voto optaran por retirarse. El jefe de los alguaciles, Javier Salazar, señaló que fue un incidente aislado y que no se va a repetir. Esperamos que eso suceda, señor, porque los incidentes aislados suelen suceder con mucha frecuencia en nuestra ciudad por los agentes de ICE. En el primer juego de la serie Spurs Thunder City, celebramos la victoria de las escuelas. Hoy nos toca lamentar la derrota. Oklahoma City jugó con hambre de triunfo. Los Spurs se vieron cansados y lentos y en consecuencia erráticos. El marcador final 113 contra 122 de los Thunder City. Les saluda Alberto Llanos Martínez en Norteño 104.1 y 720 AM, la Estación de la Raza.
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1: Son las 12.

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2: ¡Viva Cristo Rey y Fuego!

0: Gracias.
1: Nosso bien bonito con mi muchacho de mariachi Chapala de León, Guanajuato. Catrín.

Si sabes, sabes que no me haces daño porque, ay, si no tengo, finjo tener el alma de acero. Esta es la estación de la raza.

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1: Martín Estrada Contreras.
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2: Hola, ¿qué tal, amigos?

0: Hola, hola, ¿qué tal amigos de la Estación de la Raza? 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

El mensaje dicen los humildes: ya no te voy a rogar más. Aquí se termina este amor limonero. ¡Au! ¡Vámonos! De humilde nos vamos a El Tao Tao. El Tao Tao. Una versión que también le hizo... ¿Quién eran los que hicieron esta versión? Los Tigrillos. ¿Sí, verdad? Bueno. Ah, no, Control, Control. La estación de la raza.

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0: anunciara la creación de una comisión que evite candidatos ligados a la delincuencia organizada, después de ahogado el niño, tapado el pozo. El presidente Donald Trump aprobó un decreto que obliga a los bancos a investigar el envío de remesas, monitoreando la procedencia del dinero enviado por esos medios y reportar las anomalías si las detectan. El decreto establece un plazo de 60 días al secretario del Tesoro, Scott Bessent, para que prepare una alerta sobre los riesgos de interactuar con indocumentados. ¿Hasta dónde hemos llegado? Les saluda Alberto Llanos Martínez en Norteño 104.1 y 720 AM. La estación de la raza.
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San Antonio, muy buenas tardes. Aquí le sigue el Ever Forever Whatever. Hoy no más. Ay, ay, ay. Es el precio que tengo que pagar, dice Joan Sebastián, la estación de la raza.

California, qué bárbaro. Hoy no más. Eso me pasa por andar haciéndole al valiente. Pero necesito decirte que solo estoy sin ti. Y esta es la estación de la raza.

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Tenemos la fortuna de tenerlo entre nosotros todavía, don Lorenzo de Monteclaro. Aparte que tenía abrazado de un poste, también fue éxito ese señor de las canas. Lo que acabamos de escuchar. Y hoy nomás, de lo mero norteño clásico de clásicos, Tigres del Norte. ¿Se llama quién? Hoy nomás. Esta es la estación de la raza.

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cómo hay cantantes de un solo tema, ¿verdad? Por ejemplo, Andrés Márquez, el éxito que es el único que recordamos de él, lo que acabamos de escuchar, Yo Me Confié. Pero que tuvo, hizo mella, hizo que dejó huella, y por eso lo ponemos aquí en la Estación de la Raza. Ahora, don Ramón Ayala, que no falta en nuestra programación, los tragos amargos, licor de licor, dice la Estación de la Raza.

Oiga, para más corridos a las 5 de la tarde con Alfonso Flores. Ya de regreso a casa, sintonícenos, oiga, escúchenos, conéctese. Corridos que le gustan. ¡Vámonos! John Sebastián en la estación de la radio.

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¿Y qué me importa? Claro que me importa, porque todavía siento algo por ti. Ah, todavía siento algo por ti. ¡Ea! Y luego dice usted, ¡ay no, ya lo sé! ¡Qué bárbaro! Oiga, la siguiente hora no paramos. Viene más música. Y yo les voy a seguir acompañando. Doña Jenny Rivera, lo que nos dejó. Ya lo sé. ¡Vámonos! Esta es la estación de la raza.

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2: Hola, como siempre saludándolos con muchísimo gusto y claro que nos vamos inmediatamente a la información. El presidente Donald Trump.

0: gestión. El presidente Donald Trump dice que los bancos y otras instituciones financieras deben prestar atención a los riesgos crediticios que supone la creación de hipotecas, préstamos para automóviles, tarjetas de crédito y otros créditos no mencionados. Imagínese. Un comando de los Estados Unidos manifestó la detención de 3 narcos mexicanos en Nigeria, donde tenían el control de la distribución de metanfetaminas. Para su elaboración contaban con un laboratorio clandestino, el que ya fue desmantelado. Los narcos mexicanos detenidos en Nigeria operaban en 2 casas en un barrio exclusivo de Lagos. Se localizaron 2,5 toneladas de materiales químicos, metanfetaminas tóxicas, volátiles y cristalizada, con un valor en el mercado negro de $362,922,000. La presidenta de México, Claudia Sheinbaum, notificó de última hora que la reunión con el zar antidrogas de los Estados Unidos, programada para el 25 de mayo, se pospone, lo que fue notificado a Sarah Carter, directora de la Oficina del Control de Drogas de los Estados Unidos. Le saluda Alberto Llanas Martínez en Norteño 104.1 y 720 AM, la estación de la raza.
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saluda Ever Forever Whatever. Le acompaño otra hora más y de aquí hasta las 3 de la tarde. Digo, Pukis. Bueno, es Marco Antonio Solís. Si no, te hubieras ido. Esta es la estación de la raza.

Hoy estamos a 21 de mayo, oiga. Jueves 21 de mayo. Y déjeme le platico. Hoy es Día Mundial de la Diversidad Cultural para el Diálogo y el Desarrollo. Que yo digo que hace mucha falta en todo sentido. Sobre todo el diálogo y el desarrollo. Y obviamente lo cultural también. Pero el diálogo, sentémonos a platicar antes de tomar decisiones viscerales, ¿no? O sea, arrebatadas, por favor, diálogo. Platiquemos. Esta es la estación de la raza.

Caballito colombiano al despertar de la mera capirucha, de la mera capital de nuestro México. Eso, dice Cadetes de Linares. Me quedó una lágrima y un recuerdo. Por eso les decía hace rato, platiquemos antes de tomar cualquier acción. Esta es la estación de la raza.

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Bueno, lo que tú le rogabas, ¿no? Si hay posibilidad, ¿por qué no? ¡Ahora, machos! Mi luna, mi estrella. ¡Vámonos! Temperatura 80 grados. Esta es la estación de la raza.

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música. Y mañana ya viernes, qué rápido. Le espero a la misma hora de 10 a 3 de la tarde. Bonita tarde, pásela bien, ¿sí? 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
2: Hola, como siempre saludándolos con muchísimo gusto y nos vamos inmediatamente a la información. El Centro Meteorológico Nacional pronostica lluvia provocando tiempo severo para el norte y centro de Texas, que incluye el condado de Béjar y naturalmente la ciudad de San Antonio. Cuando se quiere obtener algo en la vida, se puede. Tal es el caso de Luis Fernando Cabrera Chavarría, un joven mexicano que fue detenido por agentes de ICE cuando se dirigía a la preparatoria donde estudia. Confinado a un centro de detención en Kearnes, activistas exigieron su liberación para que pudiera acudir a su graduación y lo lograron. La Biblioteca Las Palmas, en el oeste de San Antonio, lugar elegido para votar, agentes de ICE detuvieron una persona, provocando que los asistentes con intención de ejercer el derecho a voto optaran por retirarse. El jefe de los alguaciles, Javier Salazar, señaló que fue un incidente aislado y que no se va a repetir. Esperamos que eso suceda, señor, porque los incidentes aislados suelen suceder con mucha frecuencia en nuestra ciudad por los agentes de ICE. En el primer juego de la serie Spurs Thunder City, celebramos la victoria de las escuelas. Hoy nos toca lamentar la derrota. Oklahoma City jugó con hambre de triunfo. Los Spurs se vieron cansados y lentos y en consecuencia erráticos. El marcador final 113 contra 122 de los Thunder City. Les saluda Alberto Llanos Martínez en Norteño 104.

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cielo. Tarde de jueves en San Antonio, Texas. Les saluda con mucho gusto servidor y amigo Alfonso Flores Silva, de los Silva del Álamo Villa de Santiago, Nuevo León. Te voy a acompañar hasta las 7. Vengo rodeado de la música más bonita, la música mexicana. 78 grados temperatura, 1% la posibilidad de lluvia a esta hora. 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

0: decreto establece un plazo de 60 días al secretario del Tesoro, Scott Bessent, para que prepare una alerta sobre los riesgos de interactuar con indocumentados. ¿Hasta dónde hemos llegado? Le saluda Alberto Llanos Martínez en Norteño 104.1 y 720 AM, la estación de la raza.
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Buenas tardes. 4:04, la temperatura a esta hora en San Anto en los 79 grados, 2% de posibilidad de lluvia. Buenas tardes, esta es la estación de la raza.

Vicente Fernández. Amigos, amigas, hoy en la gran final del fútbol mexicano, Liga MX, el primero de dos partidos se va a jugar en el estadio del Cruz Azul y van a jugar contra los Pumas. A eso de las 9 de la noche arrancan las acciones. A esa hora se pronostican unas heladas bien frías. Saludcita y de la buena para todos los que ya están echando unas chelas a esta hora, porque pueden y porque quieren, escuchando la estación de la raza.

Rubén Hernández, que siempre se reportan. Muchas gracias para toda la raza que le gusta la música norteña. Ahí les va otra. Esta la canta Ramón Ayala, Bravo del Norte. Es el famoso Puño de Tierra. Saludos con mucho gusto para toda la raza que trabaja en Ojos Locos, en Twin Peaks, en el Social

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0: 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Le saluda Alfonso Flores Silva. Tengo saludos de la raza para la raza. ¿A quién saludamos? Buenas tardes.
1: Quiero mandar un saludo para toda la racita de León, Guanajuato. Especialmente para los de la reserva. Desde aquí de San Antonio. Cierro.
0: Ahora, saludos para toda la raza de Guanajuato sintonizando a esta hora y todo el día la estación de la raza. El teléfono para grabar saludos es el área 210-654-5173. Continuamos con más música a través de Norteño 104.1 y 7.

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Se viste de gala la Estación de la Raza cuando suenan los grandes intérpretes de la música mexicana. Ahora viene Julio Preciado a cantar con banda esto que se llama Como este loco, yo loco loco y ella loquita. Para toda la gente de San Luis de la Paz, Guanajuato, escuchando a esta hora norteño,

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desde la estación de la raza cantaba El Poder del Norte de Marco Antonio Solís, el éxito Acepto mi derrota. Y ahora viene Joan Sebastián, Más allá del sol y más allá de todo el universo. Es la música bonita que suena todo el día a través de Norteño, la estación

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2: Hola, como siempre saludándolos con muchísimo gusto y claro que nos vamos inmediatamente en información. El presidente Donald Trump dice que los bancos y otras instituciones financieras deben prestar atención a los riesgos crediticios que supone la creación de hipotecas, préstamos para automóviles, tarjetas de crédito y otros créditos no mencionados. Imagínese. Un comando de los Estados Unidos manifestó la detención de 3 narcos mexicanos en Nigeria, donde tenían el control de la distribución de metanfetaminas. Para su elaboración contaban con un laboratorio clandestino, el que ya fue desmantelado. Los narcos mexicanos detenidos en Nigeria operaban en 2 casas en un barrio exclusivo de Lagos. Se localizaron 2,5 toneladas de materiales químicos, metanfetaminas tóxicas, volátiles y cristalizada, con un valor en el mercado negro de $362,922,000. La presidenta de México, Claudia Sheinbaum, notificó de última hora que la reunión con el zar antidrogas de los Estados Unidos, programada para el 25 de mayo, se pospone, lo que fue notificado a Sarah Carter, directora de la Oficina del Control de Drogas de los Estados Unidos. Le saluda Alberto Llanas Martínez en Norteño 104.1 y 720 AM, la Estación de la Raza.
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Alaban a Chalino Sánchez, que dejaron algunas canciones que todavía suenan en las radios de México y Estados Unidos. Ahora la arrolladora, el corrido de Lucio Vázquez, a través de la estación de la radio.

0: Los saludos para quién, buenas tardes.
1: Buenas tardes, que Dios me los bendiga a todos. Me encanta la estación de la raza, los oigo desde las 4 de la mañana hasta la hora que termina la hora de los corridos. Un saludo para ustedes, que Dios los bendiga y sigan así de actitud positiva. Saludos a mis amigas de la calle, de la bandera Tener, que ahí nos juntamos todas al dancing, a mover el guayín. Muchas gracias.
0: Saludos para ti, para toda la gente alegre de San Antonio, que se reportan que graban sus saludos llamando al 210-654-5173. La raza que se junta allá por el Bandera Center, que siempre escucha norteño, la estación de la

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0: esta hora sintoniza el Norteño 104.1 o 720 AM. Buenas tardes, mi nombre es Alfonso Flores. Voy al teléfono. Bueno, ¿a quién saludamos?
1: Hola, saludos para todos los locutores de la estación número 1 Norteño, y en especial a Cuca, de parte de Chencho. Muchas gracias y saludos para todos. Adiós.
0: Muchas gracias para ti, para Cuca y para toda la gente que se reporta marcando el 210-654-5173, un teléfono disponible 24 horas al día para que grabe su saludo. Ahora más música a través de la estación de la radio.

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3: Hola, como siempre saludándolos con muchísimo gusto y nos vamos inmediatamente a la información. El Centro Meteorológico Nacional pronostica lluvia provocando tiempo severo para el norte y centro de Texas, que incluye el condado de Béjar y naturalmente la ciudad de San Antonio. Cuando se quiere obtener algo en la vida, se puede. Tal es el caso de Luis Fernando Cabrera Chavarría, un joven mexicano que fue detenido por agentes de ICE cuando se dirigía a la preparatoria donde estudia, confinado a un centro de detención en Kearnes. Activistas exigieron su liberación para que pudiera acudir a su graduación y lo lograron. La Biblioteca Las Palmas, en el oeste de San Antonio, lugar elegido para votar, agentes de ICE detuvieron una persona, provocando que los asistentes con intención de ejercer el derecho a voto optaran por retirarse. El jefe de los alguaciles, Javier Salazar, señaló que fue un incidente aislado y que no se va a repetir. Esperamos que eso suceda, señor, porque los incidentes aislados suelen suceder con mucha frecuencia en nuestra ciudad por los agentes de ICE. En el primer juego de la serie Spurs Thunder City, celebramos la victoria de las escuelas. Hoy nos toca lamentar la derrota. Oklahoma City jugó con hambre de triunfo. Los Spurs se vieron cansados y lentos y en consecuencia erráticos. El marcador final 113 contra 122 de los Thunder City. Les saluda Alberto Llanos.

San Antonio, 81 grados en este momento. Dicen que hay un 5% de posibilidad de lluvia. Les saluda con mucho gusto Alfonso Flores. Buenas tardes. 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
1: 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Buenas tardes. Hola, hola, ¿para quién tu saludo?
2: Quiero mandarle saludos a todos los de Jalisco.

Queremos mucho. Qué bueno que se reportan al 210-654-5173 para grabar sus saludos. Ahora continuamos con más música. Nosotros somos la estación.

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todo, cantaba Julión Álvarez en la estación de La Raza. Y ahora vienen los Cardenales de Nuevo León. Compré una cantina para todos los que ya se están echando unas chelas bien frías. A esta hora, con esta música, con este clima, se antoja. ¡Saludos para toda la raza! Que ya trabajó el día de hoy y que ahorita están descansando escuchando norteño.

0: Garantizamos, buenas tardes, les saluda con mucho gusto Alfonso Flores. Voy al teléfono, hola, buenas tardes, ¿a quién quiere saludar?
1: Quiero felicitarlos a todos los locutores porque tienen bonita programación y porque se portan muy bien con la gente. Muy excelente su música, adiós.
0: Ay, amiga, pues muchas gracias por sus palabras muy bonitas. Apreciamos mucho a la gente que nos sintoniza de verdad. En la mañana Pili González, Ever Forever a mediodía, por la noche El Piloto, un servidor Alfonso Flores, el señor de las noticias Alberto Llanas Martínez. Todos les decimos gracias por escucharnos. Nos

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de Montemorelos, Nuevo León, celoso. Y ahora vienen los cadetes de Linares, una página más. Me voy, me ausento, me retiro, me pelo, me pinto, me parto. Pero vuelvo mañana en punto de las 3 de la tarde. Yo soy Alfonso Flores y esta es la estación.